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2: Mis amigos, doy gracias a Dios por este tiempo especial en el cual podemos compartir la santa y bendita palabra de Dios. En el libro de Juan capítulo 5, versos 6 al 9, la palabra enseña: cuando Jesús lo vio acostado y supo que llevaba ya mucho tiempo así, le dijo: ¿quieres ser sano? Señor, le respondió el enfermo, no tengo quien me meta en el estanque cuando se agita el agua, y entre tanto que yo voy, otro desciende antes que yo. Jesús le dijo: levántate, toma tu lecho y anda. Y al instante aquel hombre fue sanado, y tomó su lecho y anduvo, y era día de reposo aquel día. El hombre de esta historia llevaba 38 años paralítico, o sea, no podía moverse por sus propios medios. Estaba completamente paralizado, como muy seguramente están paralizadas las finanzas, los sueños y las relaciones de muchos. En aquella época existía la creencia que un ángel descendía y tocaba las aguas, y el primero que entrara en contacto con las aguas de aquel estanque llamado Betesda, que significa casa de misericordia, era sano de su enfermedad. Pero como este paralítico no podía desplazarse por sus propios medios hasta aquel lugar, ni tenía quien le ayudara, decidió

38 años de dolor, frustración, de sufrimiento, de impotencia. 38 años esperando que alguien le tendiera una mano de misericordia, pero nadie lo hizo. Y así como este hombre, muchas veces nosotros necesitamos también la intervención de Dios en nuestras vidas. Algunas ocasiones tratamos de refugiarnos en personas, en creencias, en tantas cosas. Cansado tal vez por la infructuosa espera de tantos años, agotado, sin fuerza, sin fe, pero con una esperanza que le hacía pensar que en cualquier momento algo podría suceder. Por eso permaneció en aquel lugar. Y un día, cuando menos lo esperaba, sucedió algo muy extraordinario, porque el mismo Jesús pasó por donde él estaba, conociendo que tenía una necesidad. Jesús sabía cuánto tiempo llevaba a este hombre padeciendo de esa parálisis, y sin que nadie le dijera, fue personalmente a donde él estaba. Este hombre no tuvo que esperar a que las aguas volvieran a agitarse, y tampoco a que alguien lo cargara hasta el estanque. Simplemente la misericordia de Dios aquel día lo alcanzó, y contra todos los pronósticos, el hombre que había estado paralítico 38 años en un instante recobró su movilidad. Tal vez tú que escuchas este mensaje también has estado esperando, no sé, por cuánto tiempo que un milagro ocurre en tu vida y sientes que el tiempo pasa y nada ocurre. Tal vez has sido persistente y has esperado fielmente, pero la respuesta de Dios ha seguido sin hacerse presente. A ti quiero decirte que cuando parezca que ya nada tiene sentido, que cuando muchas veces sientes que nada va a pasar, es el momento en que Dios se moverá en tu vida y provocará el milagro que tanto has estado esperando. La misericordia de Dios en un instante puede lograr lo que durante todos estos años en tus fuerzas no has podido alcanzar. Así que levántate, toma tu lecho y anda. 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
1: Bienvenidos a Despierta Tiempo en tu Radio Tiempo. Ese momento en la mañana para arrancar el día siempre de la mejor forma. Sé que de pronto la semana no arrancó de la forma que tú querías, pero todavía tenemos un montón de días. Hoy miércoles, jueves, viernes, sábado, el domingo. Toda prácticamente una semana, 5 días para que tengamos la oportunidad de hacer las cosas súper bien, de que las cosas se den, de intentarlo una y otra vez. Ojo, te recomiendo que no lo intentes de la misma forma que lo hiciste el lunes o el martes. Inténtalo diferente. Si lo haces de la misma forma, vas a obtener los mismos resultados. Así que hay que ser perseverante, pero a la vez inteligente. Saber que si lo de ayer no funcionó, hay que hacerlo de otra forma, inteligentemente, y así seguramente vas a lograr tus objetivos. Despierta Tiempo en tu Radio Tiempo. Soy Robert Moreno acompañándote y hoy te tengo mucha información. Lo que es tendencia, lo que es viral, lo que necesitas escuchar para arrancar el día, está aquí, Despertando a Tiempo en tu Radio Tiempo.
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1: Y voy a empezar esta mañana tomándome un delicioso café por un señor que ha sido entrenador de la selección ecuatoriana y le fue bien. De pronto en el mundial pasado tuvo que uno que otro tropiezo, pero volvió y regresó a la selección paraguaya, los clasificó al mundial después de estar complicada esa selección. Ahora está haciendo un muy buen papel en el mundial de fútbol. Les hablo del profe Alfaro, un entrenador fabuloso, ideal. Yo creería que ha calado muy bien con los jugadores de la selección paraguaya, aunque tenga algunos detractores y aunque en algún momento haya tenido o haya recibido comentarios un poco no buenos, pues hombre, la ha seguido ahí, silencioso, haciendo su trabajo, y creo que personas así necesitamos en el mundo. De esas personas que allí calladitas vayan logrando cosas, vayan cambiando el mundo. Me tomo un café por el profe Alfaro, se lo merece, porque su selección definitivamente está haciendo las cosas bien y esperamos que todavía siga logrando grandes cosas.
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1: Ahorita les contaba que Karol G es tendencia. Ella ha revelado que tuvo un exnovio que la dejó plantada esperando en el aeropuerto. Pero ¿cómo la historia completa? Ella en estos días estaba en una dinámica de confesiones en pleno concierto. La cantante contó que uno de sus exnovios nunca quería celebrar sus cumpleaños y que en una ocasión incluso la dejó esperando en el aeropuerto cuando tenían planeado viajar para festejar juntos. Aunque Karol G no mencionó nombre, ya en redes sociales comenzaron las especulaciones y muchos intentan adivinar de quién se está hablando. Incluso han llegado a decir que fue Faith, que Fercho la dejó allí y que prefirió irse con los amigos a Tokio. Mejor dicho, hay un montón de teorías alrededor de todo esto, pero realmente Karol G nunca ha dicho de quién se trata, quién fue quien la dejó por allí esperando en el aeropuerto.
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1: Y alrededor de este torneo mundial de fútbol suceden muchas cosas y ya se habla que el duelo entre Portugal y Colombia no solo cumplió con las expectativas, sino que se coronó como el partido más visto de toda la fase de grupos el de este Mundial 2026, alcanzando los 500 millones de visualizaciones a nivel mundial. La fiebre por este encuentro fue tal que se recibieron 5 millones de solicitudes de entradas, rompiendo récords de demandas y confirmando que este era el enfrentamiento que todos querían presenciar. Fue sin lugar a dudas el partido que todos estaban esperando y el que mejor respondió en términos de seguimiento masivo.
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2: Y hoy te traigo algunos consejos para que tengas en cuenta. Yo sé que dejar de amar no es sencillo, pero realmente podemos ayudarnos, ¿no?, a romper esos lazos emocionales. Te contamos algunos datos para que los tengas en cuenta. Primero, debes dejar de idealizar a esa persona y tratar de verla sin el filtro del amor. No te quedes ahí en el stand-by esperando que cambie. Reconecta con tus amigos, con rutinas, con proyectos que te hagan sentir independiente y con mucha proyección positiva ante el futuro. Agradece lo vivido y todo lo que te aportó a tu vida esa persona y esa relación mientras duró. No procures acercamientos prematuros con esa persona. Dale valor a estar contigo y con nadie más por un tiempo. Te garantizo que será de gran valor para recomenzar afectivamente con menos heridas y más crecimiento. No salgas de una relación y te metas en otra. Dedícate tiempo a ti y a salir de pronto a comer tú sola o tú solo, ir un rato a cine tú solo o tú sola, o simplemente irte a un parque, a un sitio, pasear, a un centro comercial. Yo qué sé, pero tú solito y vas a darte cuenta que vas a enamorarte de ti mismo. Elige amarte y valorarte primero a ti. Permítete abrirte a los cambios, soltar los miedos que ya no te cuidan y abrazar a la persona que eres hoy. Esa persona merece un amor sano, consciente y real. Y ese amor comienza cuando aprendes a elegirte, a cuidarte un poco más cada día. Y ese mensaje, esto que te estoy diciendo, porfa, tenlo en cuenta. Es simplemente aprender a amarte. Ese amor propio va a ser de mucha ayuda para ti y para tus proyectos y todo lo que quieras en el futuro. 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
1: Y para los fanáticos de Diomedes Díaz, pues hay que dar una lamentable noticia y tiene que ver con el fallecimiento de Berta Mejía, el primer amor de Diomedes Díaz y la madre de su primera hija Roselvira Díaz. Falleció ayer en Valledupar. Se conoció que su deceso fue en la madrugada del 30 de junio en la clínica del Cesar. Berta, que vivió gran parte de su vida en su natal La Junta, en La Guajira, fue el amor de juventud de Diomedes e inspiración para algunas canciones del cacique como Cariñito de mi vida y El Aguinaldo. Recordemos que en algún momento ella logró contar un poco cómo fue ese inicio de su relación con Diomedes y decía que un momento había asistido a una caseta de Rosario Maestre, en La Junta, con motivo de carnavales. Y estando allí, sin darse cuenta, Diomedes Díaz se acercó y dice: me estampó un beso en la espalda. Yo tenía puesta una blusa de canastica. Le reclamé y me dijo que le había provocado porque yo le gustaba. Todo siguió de coqueteo en coqueteo. Cuando vinimos a darnos cuenta, estábamos enamorados y emparejados. Eso contaba Berta, que hoy le decimos descansa en paz. Y por supuesto, la vamos a recordar con mucho cariño por ser ese amor también de Diomedes Díaz, que yo sé que tiene muchos fanáticos. Es una de las grandes estrellas que escuchamos en toda Colombia y también a nivel internacional. 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
1: Y obviamente de todo lo que se habla en estos días tiene que ver con el Mundial de Fútbol, donde realmente hay muchas historias que contar y muchas situaciones en cuanto a récords y la historia que se está viviendo. Por lo menos por parte de nuestra selección hay un récord ya sin precedentes que consiguió en la fase de grupos. Y es que Colombia llega con una defensa sólida. No es fácil hacerle gol a la tricolor, porque en ninguna había recibido menos goles durante la fase de grupos. Si hacemos historia, en el año 62 en Chile recibió 11 goles en la primera fase. En la Copa de Italia 90 le anotaron 2 goles en fase de grupos. En Estados Unidos 94, Colombia vio su valla vencida en 5 ocasiones. Durante Francia 98, a la tricolor le convirtieron 3 veces. En el Mundial de Brasil 2014, a Colombia le marcaron 2 goles en la fase de grupos. Y en la Copa de Rusia 2018, también Colombia recibió 2 tantos en la primera fase. Sin embargo, en esta edición del Mundial, solo le hicieron un gol en esta primera fase del Mundial 2026, lo que indica que no es tan fácil hacerle gol a esta selección Colombia, y aunque la productividad de goles no es tan amplia, por lo menos se está defendiendo muy bien, y es que lo han demostrado tanto Lucumí como Davinson Sánchez, que han sido, digámoslo así, los jugadores que han estado ahí encargados de la defensa de Colombia, y esto nos gusta muchísimo. Se ve una Colombia muy difícil para hacerle goles, y ojalá sigan dando ese ejemplo, ojalá las estadísticas sigan dando así.
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1: Y de las cosas que pasan por ahí alrededor del Mundial, obviamente surgió una inquietud. Todos tenemos un cariño especial por Pekerman, quien fue el seleccionador de nuestra Colombia años atrás para el Mundial 2014 y 2018. Pero por ahí pues se le ha preguntado qué opina Pekerman de un posible cruce entre la selección Colombia y la selección Argentina. Y esto fue un poco lo que nos dijo.
2: Bueno, para mí también va a ser un dolor. O sea, tengo cosas muy... de mucha felicidad, pero también contento por el que gane, y por el que pierde voy a estar muy triste, pero sería también justo. A mí me gustaría más que cruce, que hubiera jugado en la final, porque ya la final sería algo fantástico. Argentina, si repitiera una final, ya sería algo extraordinario, y si Colombia llegara por primera vez a una final, sería extraordinario. Además, los dos cuerpos técnicos para mí son iguales, pues Lorenzo estuvo conmigo, estuvo en Argentina, jugó para Argentina, dirigió Argentina conmigo.
1: Realmente me gustaría ver un partido y que Colombia y Argentina hubiesen llegado a la final. Realmente, como dice el profe Pekerman, hubiese sido algo bien especial. Pero al parecer se van a tener que cruzar antes, si todo sigue como se pronostica, que sea lo mejor para nuestra selección. Definitivamente así lo queremos. Y por qué no, existe la posibilidad de llegar a la final. Claro que sí, Colombia se lo merece.
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1: Y hoy seguramente vas a salir de tu casa, vas a hacer tus tareas, tus obligaciones, tu trabajo, y seguramente van a llegar cosas especiales buenas que te mereces. Créelo, que te mereces todo eso bonito que debe llegar a tu vida. No salgamos amargados, no salgamos tristes, salgamos llenos de positivismo, de buena energía, y vas a ver cómo vas a atraer todo lo bueno y lo bonito que te mereces. Eso sí, escuchando Radio Tiempo todo el tiempo.
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0: estoy esperando. Es una frase bastante diciente, ¿no? Cuando estás lleno de amor, esperanzado también en seguir cultivando ese bonito amor. Qué bueno estar por acá, Cincelejo, con todos ustedes. Qué mañana tan hermosa que nos ha regalado Dios para escuchar clásicos, para recordar historias. Cuenta la leyenda que estos sonidos hacen parte de nuestra vida como banda sonora y están aquí en los clásicos Radio Tiempo, de lunes a viernes, desde las 8 de la mañana. Aquí estamos con los clásicos Radio Tiempo. Canciones, historias que hacen parte de nuestra vida en los clásicos Radio Tiempo, tu historia. Feliz mañana para usted, gracias por escucharnos todo el tiempo. Feliz mañana para usted que prefiere y elige Radio Tiempo como su emisora favorita. La única que te consiente y te enamora en Cincelejo y en Colombia todo el tiempo.
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0: Dirección artística de Robert Moreno, Rafa Álvarez, una voz Radio Tiempo con ustedes a esta hora de la mañana. Ya tuvimos el Despierta Tiempo con datos, información, buena música y seguimos, avanzamos en esta mañana. Qué día maravilloso que nos regala Dios para disfrutarlo al máximo, para compartir con nuestros seres queridos, para conquistar metas, para lograr sueños, para procurar objetivos, pero ante todo para dar gracias a Dios por sus maravillas. Qué bueno es Dios con nosotros, ¿verdad? Por eso hoy le pido por usted, por mí, por los suyos, por los míos, y que este sea un gran día, que este sea el mejor de todos los días, que este mes también esté lleno de bendiciones. Esas preocupaciones, tristezas, esos dolores, esas situaciones que están restándole a tu vida, que se puedan mejorar con el favor de Dios. Primero de julio, llegó julio. Aquí estamos con los brazos abiertos, julio, esperando por todas esas bendiciones que van a llegar en el nombre de Dios. Gracias por estar siempre con nosotros, Señor, por permitirnos vivir el día a día. En medio de la adversidad sabemos que estás con nosotros. Cuando falta la fe, sabemos que estás con nosotros. Cuando esa barca se está tambaleando en el oleaje, cuando esa brisa llega fuerte, cuando estamos perdiendo la paciencia, la calma, incluso cuando tenemos temor y miedo, sabemos que estás con nosotros, Señor. Gracias por este maravilloso día. Le doy gracias a Dios por todos ustedes. La verdad, siempre le pido mucho a Dios por ustedes en medio de las dificultades, de las situaciones, de las tristezas, del dolor. Ahí está presente Él. Por eso le damos las gracias. Muchas gracias a Dios por este maravilloso día y gracias por cada una de sus vidas. Gracias por escuchar Radio Tiempo. Estamos felices en

esta mañana, y eso es lo que queremos, que ustedes estén muy felices. Hay que estar feliz siempre, lleno de mucha fe, luchando la vida. Recuerda bien, el que no lucha no vence. Todos los que salen a esta hora desde muy temprano a trabajar, a luchar la vida, a conseguir el sustento diario para la familia, los trabajadores formales, informales, los que están ahí de con ese sol canicular siempre, que están luchándola, que están guerreándola, por todos ellos le pedimos, por todos los que salen también a buscar el sustento de su familia. Gracias, Señor, por cada uno de esos oyentes y por tus bendiciones que sabemos que llegan en cualquier momento, en tu maravilloso tiempo, con tu amor y tu infinita misericordia. ¡Feliz mañana! Sincelejo, seguimos aquí con los clásicos Radio Tiempo, tu historia.

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1: Hola, buenos días. Yo escucho Radio Tiempo todo el tiempo. Escribe Claudia desde Barranquilla, escuchando Radio Tiempo Sincelejo. Me gustaría que me complacieras con una canción.

0: un artista de la casa, ¿eh? Ricardo Montaner está de gira, está compartiendo con su público su último baile, estará con lo del público colombiano también en agosto, si mal no estoy, ya muy pronto va a estar en Barranquilla también, una de sus giras, de las últimas, si no la última gira para compartir con todo su público. Ricardo Montaner, ese mismo artista que ha conquistado el corazón de los latinoamericanos, pero también que ha llevado historias a través de sus canciones, historias de amor, historias tal vez de desamor en cualquier momento, ¿no? Ricardo Montaner, a esta hora en los clásicos Radio Tiempo, tu historia. Buena, feliz mañana para usted si está llegando a la sintonía a esta hora. Qué bueno compartir con todos los oyentes de Radio Tiempo Sincelejo esta mañana llena de recuerdos, de clásicos. Evocamos a través de las canciones de los clásicos Radio Tiempo buenas historias. Hoy anoche se clasificó México a los octavos de final. Merecido México. Nunca ha perdido en el Estadio Azteca en las participaciones que ha tenido en los mundiales. Son tres. De hecho, México guarda el récord de países o del país que más mundiales ha organizado. Son tres mundiales que han llegado a tierras mexicanas. Anoche el Estadio Azteca estaba como nunca, hasta las banderas y un colombiano protagonista. Sigue siendo Julián Quiñones, el colombiano nacionalizado mexicano también, el que le ha abierto, el que le abrió más bien la puerta y el camino al éxito a la selección mexicana. Anoche pues abrió el marcador y de hecho fue el jugador MVP. Ya se escoge hasta el jugador MVP de cada juego en la Copa del Mundo. Julián Quiñones, cómo nos sentimos orgullosos y felices, ¿no? Porque es un deportista también que ha luchado. Hay algunos que en Colombia incluso pues hemos escuchado algunas voces de medios, de periodistas que lo han señalado porque prefirió México, porque se quedó en México, porque no quiso mirar a Colombia. Yo creo que uno también en la vida tiene que ser muy agradecido y en esa parte pues le doy la razón a Julián Quiñones, un jugador que se fue de acá, de Colombia, discúlpeme el término que voy a decir, sin pena ni gloria, porque acá la verdad pues no le dieron esa chance, esa oportunidad. Se fue a México, allá se hizo, allá se consolidó, se nacionalizó porque vio la posibilidad de estar también en la élite del fútbol en cuanto a Copas del Mundo y bueno, se le están dando las cosas, mire que qué bonito, así es la vida también. Entonces, pues, y ahora pues que la FIFA le da la posibilidad a los jugadores de estar nacionalizándose y representar otro país, bueno, son objetivos y metas que tiene cada quien. Pero Julián Quiñones anoche se convirtió en el MVP, en el jugador del partido. Marcó el primer gol, qué golazo que se marcó Julián Quiñones en el 2-0 México-Ecuador. Bueno, le hacíamos mucha fuerza a la selección de Ecuador, pero bueno, quedó también uno de este lado, que es lo que también nosotros estamos haciéndole fuerza a los equipos de esta parte del continente. 8:22 minutos, aquí estamos por cuenta de Radio Tiempo, los clásicos, tu historia. A esta hora recuerda que me puedes dejar una nota de voz al WhatsApp 321-5077-973 y me dices cuál es ese clásico Radio Tiempo para darle play y consentirte todo el tiempo.
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0: Pablo Ruiz, década de los 80, era un muchachito cuando interpretó esta canción El Argentino. Está por aquí viendo algo de su actual vida. Sigue muy vigente con la música, tiene 51 años de edad. Está haciendo giras por países como Argentina, Chile, México. Y está muy activo también en la televisión. Pablo Ruiz, apenas un adolescente cuando interpretó esta canción.
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0: Mi chica ideal. Es uno de sus clásicos también, que te acompaña a esta hora de la mañana en los clásicos Radio Tiempo, tu historia.
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buenos días. Un cordial saludo y bendición a los mejores locutores que tiene Radio Tiempo. Quisiera, me hicieran el favor y me complacieran con la canción América de Nino Bravo. Estamos en San Antero, Córdoba, escuchando Radio Tiempo todo el tiempo.

0: un gran tributo a esta parte del mundo, el continente americano. Nino Bravo, 28 años tenía por allá en 1973, cuando apenas comenzaba a despuntar su éxito, su talento, falleció en un trágico accidente automovilístico. 28 años, Estaba, pues tenía una vida por delante, tenía un mundo por conquistar. Nino Bravo, pero sí quedaron grandes recuerdos. Su voz, esa voz potente, esa voz con poder, ha quedado siempre marcada en los recuerdos. Y qué bueno tener a Nino Bravo también en esta playlist, en esta mañana en los clásicos, Radio Tiempo, Tu Historia. Una canción de Nino Bravo nunca puede faltar en una buena playlist. Un buen gusto por la música, un buen gusto por los éxitos. Nino Bravo, 28 años, 28 años, comenzando a vivir. Su carrera terminó tan pronto y su éxito perdurará por siempre. Una vida efímera en la tierra, pero los recuerdos están siempre con esta voz, con este talento y con esta particularidad de interpretar música. Nino Bravo con América. América, América.
1: Pienso en América.
0: A todo pulmón a esta hora, los clásicos Radio Tiempo, Tu Historia.

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0: Son las 9 de la mañana, 11 minutos. Esta mañana la disfrutamos al máximo, los clásicos Radio Tiempo. Cuántas historias en los clásicos Radio Tiempo. Es que por ahí muchos en casa cantando a todo pulmón estos éxitos. Usted que va en su auto a esta hora, los que están en la oficina, en el trabajo, de vacaciones también, en este mes de julio. Hoy estamos arrancando este séptimo, es mi número favorito, el séptimo de este 2026. Julio nos pertenece. Ya llegó julio. Aquí está, ve al ladito mío aquí. Julio. Los memes que no se hacen esperar. Los memes del pobre Julio que siempre está abrumado con esta temporada que se la montan. Le hacen mucho bullying a Julio Iglesias en redes sociales. Julio. Ha llegado julio. Tengo oyentes por aquí para darle play a esta hora a su canción favorita y consentirlos con los mejores clásicos. Sí, los clásicos Radio Tiempo, tu historia. ¡Feliz mañana!
1: Buenos días, Radio Tiempo.
0: Buenos días.
1: Para que me regalen la canción Señora de las Cuatro Décadas para complacer a mi abuelita, Luz Marina Santos. Gracias. Yo escucho Radio Tiempo todo el tiempo.
0: ¡Qué belleza! ¡Qué lindura! ¡Qué hermosura! Un abracito para Luz Marina Santos y la nieta que está conectada con Radio Tiempo todo el tiempo.

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0: Michael Jackson, hasta en castellano se le midió a este proyecto. Esta canción se grabó por allá en el año de 1987. ¿Sabían quién fue responsable que Michael Jackson hiciera esta interpretación en nuestro idioma, en castellano? El señor Rubén Blades. Estuvo 3 días con él. Estuvieron compartiendo un momento muy especial en esa jornada de grabación para darle vida en nuestro idioma al super hit, al super éxito I Just Can't Stop Loving You. Esta canción marcó un momento muy especial en la vida de Michael Jackson, sobre todo pues para dirigirse en castellano, para cantar en castellano, y Rubén Blades fue ese artista que le apoyó. Ambos estuvieron 3 días, repito, 3 días juntos en el estudio de grabación en Los Ángeles. Rubén Blades no solo tradujo la letra, sino que también guió a Michael Jackson en la pronunciación y el fraseo de todo lo que ustedes acaban de disfrutar de esta maravillosa interpretación en castellano de Michael Jackson, 1987. Michael Jackson quedó tan encantado, tan fascinado con el trabajo que aportó Rubén Blades a este proyecto, que decidió otorgarle el 35% de los créditos y las regalías de esta canción a Rubén Blades. De ahí en adelante, pues una muy bonita amistad siempre estuvo ligada al mundo artístico entre Rubén Blades y el rey del pop, Michael Jackson. A propósito de Michael Jackson, el pasado 25 de junio también se conmemoró un año más del fallecimiento de uno de los íconos de la música a nivel mundial, el que revolucionó la industria musical, Michael Jackson. Falleció en el 2009, 50 años apenas tenía Michael Jackson, esa joven, ¿no?, cuando falleció. Michael Jackson, el legado. Ese día, el 25 de junio, a nivel simultáneo, en el mundo entero, se hizo un homenaje con su canción Heal the World, ¿eh? Aquí en Radio Tiempo estuvimos vinculándonos a ese gran homenaje en simultánea en el mundo entero para pues recordar a uno de los íconos, si no el más grande del pop, Michael Jackson. Y a esta hora en los clásicos Radio Tiempo, Todo mi amor eres tú. Qué buena interpretación, guiado por Rubén Blades. Por Rubén Blades, ¿quién lo diría, eh? Fue el que tradujo y le enseñó el fraseo y toda la interpretación de esta muy bonita canción que a esta hora tenemos en los clásicos Radio Tiempo, Tu Historia.
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de esas canciones, José, como para cerrar ciclos, ¿no? Que llaman. Esta es una de esas canciones, banda sonora de esos momentos. Ana Gabriel, bueno, digo José porque José es nuestro ingeniero de sistema que está acá, José Pedraza. Oiga, José, con la camiseta del Junior y todo, ¿no? Haciéndole fuerza a su equipo del alma. Ana Gabriel es una de las artistas invitadas a esta hora de la mañana en los clásicos Radio Tiempo. María Guadalupe Araújo John, simplemente Ana Gabriel. Ese Ana Gabriel, pues precisamente el Gabriel, derivado pues del legendario y reconocido Divo de Juárez, Juan Gabriel. Mucha afinidad tenía su manager con, o esa persona muy allegada a ella, pues para que también tomara y sumara ese Gabriel a su nombre artístico, Ana Gabriel. María Guadalupe Araújo John eligió su nombre artístico como una historia única detrás de su consolidación como estrella internacional. Y Ana Gabriel, sí, no puede faltar jamás una canción, muchas canciones en la playlist de esos clásicos Radio Tiempo. Una historia marcada por sonidos Radio Tiempo. A esta hora pues nos evocan esos buenos momentos de nuestra vida. Yo sé que usted va en su auto a esta hora, vea, a todo pulmón cantando este clásico. Yo sé que usted está en casa a esta hora a todo pulmón, dándole fuerte. Y la vecina también escuchando, porque usted le pone 20 mil pesos de volumen. Yo aquí en los estudios pues le pongo 20 mil pesos de volumen a los buenos clásicos. Clásicos Radio Tiempo, tú y

0: de Luis Miguel el Sol de México. Se sabe pues casi nada de su salud. Bueno, aparte de todo, pues no hay un comunicado oficial después de la intervención que se le hizo en Nueva York por el tema de corazón que le estaba afectando. De ahí en adelante, pues, repito, no hay ningún pronunciamiento de familiares, allegados, personas pues que están en ese círculo cercano a el astro de la música mexicana, sí, el Sol de México, Luis Miguel, que a esta hora de la mañana nos deleita con esta interpretación. Amarte es un placer, de esos buenos clásicos, éxitos por siempre, Luis Miguel. Sí, estaba recuperándose, el único que se sabe, en México, fue trasladado hasta México después de esa intervención que se le hizo en el tema de corazón a Luis Miguel. Con Luis Miguel estamos despidiendo esta franja de música, también esta edición de los clásicos Radio Tiempo, tu historia. Es momento de irnos de compras y al retorno voy a llegar con más música. Claro que sí, voy a estar dándole play a esas tus canciones favoritas en el playlist en esta mañana de Radio Tiempo. Nos vamos de compras. 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

0: una gran invitada a esta hora de la mañana en el playlist de Radio Tiempo Sin Chelejo, Daniela Romo. ¿Cuántos recuerdos con esta mujer a esta hora de la mañana?
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0: Y Sin Chelejo, ya estamos por aquí dándole play a tus canciones favoritas. Sí, estas que te consienten y te enamoran todo el tiempo. Dirección artística de Robert Moreno, Rafa Álvarez, una voz, Radio Tiempo. Feliz de compartir con ustedes, seguir con ustedes en esta mañana, en esto que es el playlist. En casa, en tu auto, en tu oficina, en tu negocio, donde te encuentres, en vacaciones, dándole play a tus canciones favoritas solo con Radio Tiempo. ...321-5077-973... WhatsApp de Radio Tiempo para que me dejes tu nota de voz y juntos disfrutemos esta mañana dándole play a esas canciones que tanto te consienten. Hay una recarga, claro que sí, siempre les traigo una recarga a nuestros oyentes en horas de la mañana para seguir disfrutando de este maravilloso día y de este mes, nuevo mes, a partir de hoy de julio. Julio será una oportunidad para reconocer bendiciones que siempre estuvieron frente a ti y que por las preocupaciones no habías podido apreciar. Encontrarás fortaleza donde pensabas que solo había cansancio, esperanza donde imaginabas un final y motivos para sonreír en los lugares más inesperados. Que este primer día sea el comienzo de una temporada donde tu corazón descanse, tu fe crezca y tus pasos avancen con la seguridad de que Dios ya está preparando cosas mucho mejores de las que hoy puedes imaginar. Una recarga para ti en esta mañana. Así estamos en el playlist de tu Radio Tiempo Sin Chelejo, 321-5077-973, para que a esta hora me dejes tu nota de voz y podamos darle play a tu canción favorita y consentirte todo el tiempo. Oyentes, ya tengo por aquí. Hola, feliz mañana.
3: Días, Rafa.
0: Buenos días.
3: ¿Cómo estás?
0: Bien, María.
3: Saludos y bendiciones desde Sin Chelejo.
0: Un abracito para ti, María.
3: Quiero que me complazcas con Los Espejos de un Café de Cairo.
0: Okay.
3: Muchas gracias. Y yo escucho Radio Tiempo todo Radio el tiempo.
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0: a todo pulmón en la ciudad de Sincelejo con el grupo Firme, el beneficio de la duda. Está ahora en Radio Tiempo.
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0: Canción que es tendencia en nuestra ciudad con Radio Tiempo, el beneficio de la duda. ¿Qué tema? Esto se canta a todo pulmón en cualquier lugar. Y aquí en esta playlist de la mañana con Radio Tiempo. Oye, aprovecho para saludar a Ricardo Erazo. Ricardo estaba camellando, pero duro con Radio Tiempo. Un saludo para Ricardo Erazo, para su alumna también, Alejandra Tuirán, que están conectados ahí aprendiendo al volante, fuerte, dándole, escuchando Radio Tiempo todo el tiempo. Hoy, 1 de julio, estaba por aquí revisando el calendario de efemérides Radio Tiempo, 1 de julio. Hoy es el Día Internacional del Chiste. Hoy es el Día Internacional del Chiste. Eso también es una vocación, eso es un don más bien. Contar chiste y hacer reír a la gente, complicado, ¿no? Lo más complicado de la vida creo que es como hacer reír a la gente. Entonces, hoy es el Día Internacional del Chiste, 1 de julio. Les cuento un chiste, ¿quieren que les dé un chistecito por ahí? Mis chistes son medio sonsos, medio malos, pero qué carajos. Yo me animo a darles un chiste a esta hora de la mañana. Chiste en este Día Internacional conmemoración de el Día del Chiste, hoy 1 de julio. ¿Ustedes saben cuál es el colmo de un jardinero? ¿Saben ustedes cuál es el colmo de un jardinero? ¿No saben cuál es el colmo de un jardinero? Pues que siempre lo dejan plantado. Ahí está. Bueno, pero por lo menos ríanse, por favor. El colmo de un jardinero, que siempre lo dejan plantado. Bueno, hoy es el Día Internacional del Chiste, aunque no tiene un origen oficial reconocido por organismos internacionales. Esta conmemoración nació de manera popular. Beneficios de reír, que es lo que deriva del chiste. La risa tiene efectos positivos, reduce el estrés y la ansiedad, estimula la liberación de endorfinas, fortalece el sistema inmunológico. Mire todos los beneficios de poder reír con un buen chiste. ¿Será que ustedes se rieron mucho con el chiste que les tiré? No creo, pero bueno. El reír mejora también la salud cardiovascular. Es el día de reír hoy, ¿eh? Con los chistes, curiosidades sobre los chistes. El humor existe, vea, esto es milenario porque realmente el humor no viene de ahora, esto viene de hace mucho tiempo atrás, pero bastante tiempo atrás. Escuchen el dato, curiosidades sobre los chistes. El humor existe desde la antigüedad. En las tablillas de la antigua Mesopotamia se han encontrado algunas bromas escritas de las más antiguas. ¿Saben cuántos años tiene? 3000 años de historia esas tablillas que se han encontrado con algunas bromas, o sea, quieren decir chistes. La risa es universal, incluso las personas que hablan diferentes idiomas pueden compartir momentos de humor. Los niños ríen en promedio entre 200 o 300 veces al día, mientras que los adultos lo hacen entre 15 y 20 veces al día. Hay que reír más. Ahí está lo que deriva hoy de un día internacional como este, el Día Internacional del Chiste. Envíeme un chistecito por ahí en el WhatsApp y aquí lo compartimos, ¿vale? 10 de la mañana, 30 minutos, así seguimos en el playlist de Radio Tiempo todo el tiempo.
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2: Aquí estamos dándole play a tus canciones favoritas, dándole play a esos éxitos que te consienten y te enamoran todo el tiempo. Recuerda dejar por aquí una nota de voz al WhatsApp 321-50-77973. Oiga, le fue bien ayer al jugador de origen colombiano Julián Quiñones con la selección de México. Está nacionalizado por el país manito. Ganó su selección 2-0 a Ecuador. Bueno, lástima, le hacíamos mucha fuerza a Ecuador, pero bueno, quedó otro latino también, que es México, y ahí en esta 16avos ya es otro de los equipos que clasifica a los octavos de esta Copa del Mundo. México está clasificado, Brasil, anoche lo hizo México, Paraguay también está clasificado por esta parte del continente, y bueno, le hacemos mucha fuerza desde ya a nuestra querida llamada Selección Colombia. Mire, ¿quién lo diría? Nadie es profeta en su tierra, como dicen por ahí, el viejo adagio. Entonces, Julián Quiñones se convirtió anoche en el jugador MVP también, el jugador del Valle del Cauca, creo que es del Valle del Cauca, si mal no estoy, Julián Quiñones, que se fue hace mucho tiempo a México, allá se le abrieron las puertas, y mire todo lo que está consiguiendo y está logrando el jugador de origen colombiano. A esta hora le damos play a tus canciones favoritas. Feliz mañana.
3: Buenos días, Rafa, mi nombre es Diana, para quien hace el favor de complacerme con la canción Intocable de Alex Sintes. Yo escucho Radio Tiempo todo el tiempo.
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2: Aquí estamos en esta mañana dándole play a tus canciones favoritas. Oye, cuando te preguntan qué emisora escuchas en la ciudad, ¿qué respondes?
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2: Claro que sí, aquí me encontré con más datos curiosos de las Copas del Mundo. Aprovechamos que tenemos también este julio futbolero. La primera Copa del Mundo se desarrolló por allá en 1930 en Uruguay. ¿Cuántos equipos o cuántas selecciones participaron? Solo 13 selecciones. El primer campeón, obviamente, fue el de casa, Uruguay, 1930. Resulta y pasa que el primer trofeo que tuvo la Copa del Mundo se lo robaron. Imagínense ustedes, la primera copa se llamaba Jules Rimet. Fue robada en 1983 en Brasil, 1983, y nunca se volvió a saber de esta copa. Entonces dicen por ahí que la fundieron o la desaparecieron, definitivamente se la robaron. El país más ganador, bueno, ustedes saben, les decía ayer, Brasil tiene 5 títulos, el pentacampeón. El gol más rápido marcado una Copa del Mundo lo marcó el turco Hakan Şükür frente a Corea del Sur, 11 segundos en el 2002. Ahí están algunos de los datos curiosos que tenemos en las Copas del Mundo. A esta hora tenemos también más oyentes para darle play a sus canciones favoritas. ¡Feliz mañana!
4: Hola, Radio Tiempo. Habla con Natalia de acá del barrio Ciudad Satélite.
2: Hola,
4: de Cincelejo.
2: Ok.
4: Para que me complazcan con La Cartera de Carlos Vives. Yo escucho Radio Tiempo todo el tiempo.
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2: Una muy bonita mañana la que seguimos disfrutando en Sincelejo por cuenta de Radio Tiempo 973. Y a propósito, cuando te preguntan qué emisora escuchas, ¿qué respondes?
3: Yo escucho Radio Tiempo todo el tiempo.
2: Claro que sí. Por aquí dándole play a tu canción favorita, recuerda enviarnos una nota de voz al WhatsApp 321-50-77-973. De una, te consentimos con tu canción favorita todo el tiempo. Hola, feliz mañana.
4: Hola, Radio Tiempo. ¿Me puedes complacer, por favor, con la canción de Se Fue de Laura Pausini? Gracias, yo escucho Radio Tiempo todo el tiempo.
2: Claro que sí, aquí estamos para consentirte, aquí estamos para darle play a tus canciones favoritas. Recuerda, 321-50-77-973, el playlist de tu emisora favorita, Radio Tiempo, todo el tiempo.
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2: La mejor cita por las mañanas. Disfrutamos, sí, de la música, los éxitos, canciones que hacen parte de tu vida como banda sonora, el playlist. Por acá dándole play a tu canción favorita. Recuerda dejarnos también una nota de voz al WhatsApp 321-50-77973. Nos tomamos un café a esta hora. ¿Quieres un cafecito conmigo? Justo y necesario, delicioso café. Y dato, tengo por aquí más datos históricos de las Copas del Mundo. ¿Usted sabía que Uruguay es el primer campeón de un torneo como este? Sí, por allá en el año de 1930 fue la primera Copa del Mundo y Uruguay derrotó a la Argentina 4-2. Sí, estarían muy enojados los argentinos que perdieron la primera edición de un torneo de fútbol como este. Otro dato histórico de las Copas del Mundo, el récord de los goles en un solo mundial. ¿Quién es el futbolista que ha marcado más goles en una sola Copa del Mundo? Pues es un francés, se llama Jules Fontaine. Yo creo que ya murió ese señor, sí, porque solo lo hizo por allá en 1958. Marcó 13 goles este francés en una sola Copa del Mundo, una cifra que nadie ha podido superar en una sola edición. Yo creo que nadie va a superar esa cifra realmente. La goleada más amplia, hecho histórico de una Copa del Mundo, 1982, ese mundial creo que fue en España, ¿verdad? Naranjito fue la mascota de ese mundial. Bueno, Hungría venció 10-1 a El Salvador, 10-1, mamita mía. El evento deportivo más visto del planeta es la final de la Copa del Mundo. ¿Saben cuántas personas, más o menos, por ahí echando cálculos ahí al aire, miran este evento, la final de la Copa del Mundo? Más de 1,000,000,000 de espectadores tiene la Copa del Mundo. Increíble. Bueno, ahí están algunos datos históricos. México hace historia también. Es el primer país que alberga 3 Copas del Mundo. En 1970, 1986 y este 2026. Hechos históricos de la Copa del Mundo. Por aquí, cafecito, seguimos disfrutando esta mañana y la buena música en tu Radio Tiempo.
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2: Por aquí dándole play a tus canciones favoritas. Así vamos en tu Radio Tiempo. Pero por favor, qué mañana esta la que seguimos disfrutando por cuenta de la emisora que consiente y enamora a Colombia y que tiene presencia aquí en la ciudad de Sincelejo. Radio Tiempo todo el tiempo. 321-50-77-973. WhatsApp, a esta hora tenemos oyente. Le damos play a tus canciones favoritas. Te consentimos todo el tiempo. Feliz mañana.
3: Hola Rafa, buenos días. Bendecido día para todos los oyentes. Quisiera que me complacieras con una canción de Tranzas, Un Nuevo Amor. Gracias, yo escucho Radio Tiempo todo el tiempo.
2: Vea, pero qué bonita canción para consentir a nuestros oyentes a esta hora. Hace mucho tiempo no escuchaba Tranzas por acá. Bueno, aquí está Tranzas desde el Ecuador. Aquí estamos en esta mañana con Radio Tiempo. Play a tus canciones favoritas todo el tiempo.
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2: Hay muchos oyentes todavía de vacaciones, ¿no? Sí, hay muchos que están descansando. Bueno, por ejemplo, Jaime Gómez está aún de vacaciones. Retorna por allá el próximo sábado. Bueno, un abracito para todos los que se encuentran de vacaciones, disfrutando de este verano, escuchando Radio Tiempo 973. Estaba por aquí viendo lo que es tendencia en el mundo del cine. Angelina Jolie confiesa no ha tenido ningún romance desde su divorcio con Brad Pitt. Angelina Jolie reveló que no ha tenido ninguna relación sentimental desde su separación de Brad Pitt hace más de una década. Una confesión que hizo al reflexionar sobre su nuevo papel en la película Couture, donde interpreta a una cineasta que vive un romance en París, mientras enfrenta un diagnóstico de cáncer de mama. No he salido con nadie ni le he estado prestando atención a nadie desde hace más de una década cuando me divorcié, declaró Angelina Jolie, que acaba de tener 51 años y que está mejor que nunca. Angelina Jolie confiesa no ha tenido ningún romance desde su divorcio hace más de una década con Brad Pitt. Bueno, esos besitos que se dan en las películas, eso es de mentirita, eso no cuenta, ¿verdad? Eso para nada, eso no cuenta. Aquí estamos dándole play a tus canciones favoritas. Así vamos, en esta mañana que nos pertenece en Radio Tiempo, todo el tiempo.
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2: Bienvenidos a este Entretiempo Radio Tiempo, el momento para recargar baterías, para que tu segunda jornada de trabajo esté llena de cosas especiales, de momentos únicos y especiales, porque definitivamente te lo mereces, porque eres una persona que puede con todo, porque eres una persona especial, llena de talento, de virtudes. Si no te lo han dicho hoy, hey, eres la mejor persona que hemos conocido. Definitivamente debes creerlo tú mismo, amarte, quererte, y verás cómo todo fluye de la mejor forma. Soy Robert Moreno, acompañándote en este mediodía. ¿Y tú cómo vas? Espero que muy bien. Vamos a llenarnos de buena música, de buenos sonidos y buenas letras. Tu música favorita está aquí en tu Radio Tiempo todo el tiempo.
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0: Y ya sigue como ventilándose un poco el panorama de lo que es este torneo de fútbol mundial, donde definitivamente nos están dejando algunas sorpresas y más que nada ya estamos viendo cómo algunas selecciones están más fuertes que nunca. Les hablo de Francia, quien ayer venció 3-0 a Suecia y pudieron ser más realmente, pero fue una Francia contundente, con un Mbappé enchufado, con un Olise definitivamente jugando como solo él lo puede hacer, demostrando que es uno de los mejores jugadores de la temporada. Y bueno, un 3-0 que se quedó corto para la contundencia de Francia en este partido. Lo mismo hizo Noruega al enfrentar a Costa de Marfil con un 2-1 y México, que en el primer tiempo fue demoledor frente a un Ecuador que al parecer le pasó factura todo esto de los últimos partidos y ese empuje que tuvo en el partido anterior frente a Alemania. Al final, 2-0, sigue México adelante consiguiendo resultados históricos. Así ya vemos un poco más lúcido lo que será y lo que va haciendo este torneo de fútbol mundial que nos encanta.
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1: Y de las noticias insólitas que encontramos en ese mediodía, te cuento esta historia que sucedía en los años 50. En los años 50 existía un trabajo increíblemente curioso. Ya si ustedes son calvos, pues van a tener la oportunidad, o tenían en los 50 la oportunidad de tener trabajo así mucho más fácil. Se les pagaba a hombres calvos para que fueran besados por trabajadoras de cosméticos. El objetivo era sencillo: usar sus cabezas como un lienzo perfecto para probar nuevos tonos de labial. Al ser una superficie lisa y despejada, era mucho más fácil analizar la textura, la durabilidad y qué tanto se corría el color. Un trabajo real para perfeccionar el labial ideal. ¿Ustedes se prestarían para eso si hoy día dijeran, bueno, necesitamos personas con alopecia para poder probar labiales? Bueno, yo sé que más de uno enseguida obviamente mandaría su hoja de vida, su foto y demás para participar en esta prueba, así como lo hacían en los años 50. Son cosas que encontramos por aquí y te las contamos a esta hora, en este Entretiempo, Radio Tiempo.
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1: Para los fans del cine, pues ya tenemos noticias acerca de la nueva película de los Avengers, que nos tiene a muchos con esa expectativa bien grande, porque ha sido de las películas de superhéroes más recientes, que ha sido quizás de las exitosas. Y bueno, se ha anunciado Avengers Doomsday, que tendría aproximadamente, según rumores, una duración de 3 horas y 45 minutos. Hay que ir preparados entonces, si se confirma esa noticia de esta duración de la película. Recordemos que la película que vimos hace algunos años atrás, de Avengers Endgame, ya había marcado un precedente por tardar un poco más de 3 horas, y pues yo creía que en ese momento fuimos a ver la película y no sentimos tanto el tiempo, porque fue una película bastante buena. Esperemos que esta repita y que de pronto no sea tan extensa, pero que sí sea una película bastante entretenida, que haga que el tiempo o la larga duración no se sienta. Son noticias del cine y te las contamos en el Entretiempo Radio Tiempo.
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1: Y a José Néstor Pekerman lo queremos muchísimo. Acompañó a nuestra selección durante el 2014, durante el 2018. Y bueno, nos dejó grandes recuerdos, grandes momentos. Y pues se le preguntaba en esos días sobre un eventual encuentro, un cruce entre la selección de Colombia y la selección de Argentina. Y esto fue lo que contestó.
2: Bueno, para mí también va a ser un dolor. O sea, tengo cosas muy de mucha felicidad, pero también contento por el que gane y por el que pierde voy a estar muy triste. Pero sería también justo. Pero a mí me gustaría más que cruce que hubiera jugado la final. Porque ya la final sería algo fantástico. Argentina, si repitiera una final, ya sería algo extraordinario. Y si Colombia llegara por primera vez a una final sería extraordinario. Además, los dos cuerpos técnicos para mí son iguales, pues Lorenzo estuvo conmigo, estuvo en Argentina, jugó para Argentina, dirigió Argentina conmigo.
1: Realmente me gustaría ver un partido y que Colombia y Argentina hubiesen llegado a la final. Realmente, como dice el profe Pekerman, hubiese sido algo bien especial. Pero al parecer se van a tener que cruzar antes si todo sigue como se pronostica, que sea lo mejor para nuestra selección. Definitivamente así lo queremos. Y por qué no, existe la posibilidad de llegar a la final. Claro que sí, Colombia se lo merece.
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1: Y tengo algunos consejos para ti en este mediodía. Y es justo y necesario escucharlos, pues aquí en Radio Tiempo somos los encargados de decírtelo. Hay que amarnos a nosotros mismos. Ámate tanto que nunca tengas la necesidad de regresar a esos sitios donde te dolió tanto la vida. Ámate tanto que elijas siempre tu paz mental. Ámate tanto que cuando alguien quiera darte menos de lo que mereces, no te conformes y salgas de ahí sin sentir miedo a encontrar algo mejor. Ámate tanto que te pongas como prioridad todo el tiempo. Ámate tanto que no necesitas convencer a nadie para quedarse. Ámate tanto que puedas liberarte de todo lo que ya no quieres ser. Ámate tanto que cuando las cosas no salgan como quieres, seas capaz de darte ánimos para seguir adelante. Y recuerda, ámate tanto, tanto pero tanto, que no te quede más remedio que regalar tu amor a los demás, pero no porque te falta, sino porque te sobra. Hay que amarnos a nosotros mismos. Es la lección que debemos tener siempre presentes. Y te la recordamos en este mediodía, en este Entretiempo Radio Tiempo.
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1: Y de las noticias que nos deja quizás una respuesta a lo que pasó con Alemania en el Mundial de Fútbol, tiene que ver con Jürgen Klopp, a quien recordamos con mucho cariño por ser el entrenador de Liverpool, por ser la persona que creyó en Lucho Díaz y que le dio esa oportunidad para estar en uno de esos super equipos grandes, y fue el Liverpool. Obviamente su ausencia se ha notado y muchas personas han dicho que estaría listo para ingresar a otro club. Sin embargo, él siempre ha manifestado, no, por ahora no quiero. Pero en estos días ha surgido la noticia que Jürgen Klopp podría ser el encargado de aquí en adelante de ser el entrenador de la selección alemana. Todo esto surgió luego de que Julian Nagelsmann, el que hasta el momento es el entrenador de Alemania, no le bastara para hacer un buen papel en este torneo mundial. Él dice que quiere quedarse, pero la federación debe tomar una decisión en las próximas semanas y muchos insisten en que Klopp debería tomar ese trabajo. Sería el retorno de Jürgen Klopp luego de 2 años donde se ha tomado su descanso como él quizás lo ha deseado. A mí me parecería que sería la alternativa más acertada, pero bueno, cada quien tendrá su opinión. Jürgen Klopp dirigiendo la selección alemana, habría que ver a esto. Definitivamente sería un privilegio para nosotros que esto sucediera. Lo que pasa en el mundo de los deportes también te lo contamos a esta hora en este Entretiempo Radio Tiempo.
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0: Y hay noticias de Ricardo Montaner. Hace unos días, algunos se preguntaban por qué Ricardo Montaner se tomó el trabajo de grabar o regrabar sus éxitos de hace muchos años. Y es que, pues, la idea era retomar esas canciones y tener los derechos de ella en sus nuevas versiones. Eso fue una de las teorías que surgió por allí. Pero el ícono de la música, Ricardo Montaner, ha decidido demandar a su ex casa disquera por la propiedad de los masters de sus primeros álbumes. Ricardo Montaner presentó demandas tanto en Estados Unidos como en Venezuela, alegando que su ex casa disquera reclama indebidamente la propiedad de sus primeros 5 lanzamientos publicados entre esos años, en el 86 hasta el 92. Ricardo Montaner, Ricardo Montaner 2, Un toque de misterio, En el último lugar del mundo y Los hijos del sol. Son un montón de buenas canciones que vienen incluidas en estos álbumes. Al parecer, pues ya se presenta la demanda, toma entonces la iniciativa Ricardo Montaner y esperemos a ver qué sucede con todo esto, a ver si logra recuperar todo este material. Ricardo Montaner es una estrella que nos pertenece y escuchas todo el tiempo en Radio Tiempo.
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Hola, estamos pasando Radio Tiempo, por aquí dándole play a tus canciones favoritas. Después de mediodía, tarde nos pertenece con Radio Tiempo. ¡Hey! Saludos nuevamente por acá. Disfrutamos de esta jornada, miércoles, primer día de este mes de julio. Y la estamos pasando Radio Tiempo todo el tiempo. Después del almuerzo, el break para muchos, descanso, una siesta merecida. ¿Qué tal es almuerzo? Yo sé que muy bien. Por aquí estoy ya muy animado de acompañarles y disfrutar de esta tarde con Radio Tiempo. Dirección artística de Robert Moreno, Rafa Álvarez, una voz Radio Tiempo. 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

tiempo al aire, buena música, la mejor compañía, una temporada que nos pertenece. Julio, aquí estamos, con los brazos abiertos, recibiendo muchas bendiciones desde ya en esta nueva temporada. Estaba por aquí revisando el calendario de efemérides Radio Tiempo, hoy es primero de julio, hoy es el Día Internacional del Chiste. ¿Cómo se la va usted con los chistes? ¿Ustedes pueden cuenta chiste o es de esos que cuenta algunos que otros chistes medio huesos? Bueno, yo sí me estoy clasificado en ese grupo de artistas que cuentan buenos chistes, claro que sí. Mentira, soy malo para los chistes. Bueno, hoy es el Día Internacional del Chiste, primero de julio. Hay beneficios que tiene el poder reír. Aquí estaba viendo algunos de esos beneficios que tiene el poder reír. Mire, reduce el estrés y la ansiedad. Después de un buen chiste usted se ríe, reduce el estrés y la ansiedad. Después de un buen chiste usted, a través de la risa, estimula la liberación de endorfinas, conocidas como las hormonas de la felicidad, fortalece el sistema inmunológico, mejora la salud cardiovascular, favorece la convivencia y ayuda a crear vínculos entre las personas. Así que hoy todo eso, mire, deriva del Día Internacional del Chiste. ¿Qué tal un chiste? Se los cuento. ¿Usted sabe cuál es el colmo de un jardinero? Esta mañana lo conté, es el único que me sé. ¿Cuál es el colmo de un jardinero? Pues que siempre lo dejan plantado. Ahí está. Hoy es el Día Internacional del Chiste. A contar muchos chistes, a reír y a disfrutar la vida, eso sí, escuchando Radio Tiempo todo el tiempo.

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Le estamos pasando radio tiempo todo el tiempo. Oiga, con muchas ganas estamos esperando, con muchas ansias estamos esperando el Colombia gana, o sea, el país africano. Sí, sabemos que le hacemos mucha fuerza porque sabemos que Colombia va a ganar. No es una sensación triunfalista ni mucho menos, sino que bueno, estamos ya a la espera del viernes 8:30 de la noche, Colombia versus Ghana en los 16avos de la Copa del Mundo. A propósito, estaba por aquí mirando más datos curiosos de las Copas del Mundo. El primer mundial que se desarrolló fue por allá en el año de 1930, fue en Uruguay. Uruguay ganó ese torneo y y participaron 13 selecciones, solamente 13 selecciones, a diferencia de hoy que hay 48. Primer mundial, 1930, participaron 13 selecciones y la campeona en ese momento fue Uruguay. El trofeo original desapareció, imagínense el dato. La primera copa se llamaba Copa Jules Rimet, fue robada en 1983 en Brasil y nunca volvió a aparecer. Se dice, se comenta, se cree que fue fundida. Ese es otro de los hechos anecdóticos de las Copas del Mundo. Bueno, ya por aquí el país más ganador, y ustedes saben que es Brasil. Brasil tiene 5 títulos, el pentacampeón. El gol más rápido en una Copa del Mundo lo marcó el señor Hakan Şükür para Turquía, el turco, frente a Corea del Sur en el 2002. 11 segundos y se marcó el gol más rápido de las Copas del Mundo. El jugador con más mundiales, bueno, de los que tienen más mundiales actualmente, pues Lionel Messi, Cristiano Ronaldo, Guillermo Memo Ochoa, el mexicano Andrés Guardado, y anteriormente Antonio Carvajal, el español, fue uno de los primeros en disputar 5 mundiales, y los que les acabo de nombrar, Messi, Cristiano Ronaldo y Memo Ochoa, pues ya llevan 6 en su historial. Algunos datitos curiosos que compartimos a esta hora de las Copas del Mundo. Aprovechamos que estamos en modo Copa del Mundo y estamos participando con nuestra selección Colombia todo el día.

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el tiempo dándole play a tus canciones favoritas. Qué buena tarde la que disfrutamos escuchando las canciones que te enamoran y te consienten todo el tiempo. Por estos días, Ricardo Montaner anda como medio enojado con Universal Music. Tanto así que demandó a la casa disquera. La historia es la siguiente. El ícono de la música latinoamericana, Ricardo Montaner, artista Radio Tiempo, ha demandado a Universal Music por la propiedad de los máster de sus primeros álbumes. Montaner presentó demandas tanto en Estados Unidos como en Venezuela, alegando que Universal Music reclama indebidamente la propiedad de sus primeros 5 lanzamientos publicados entre 1986 y 1992. Ricardo Montaner 2, Un Toque de Misterio, El Último Lugar del Mundo y Los Hijos del Sol. Ricardo Montaner demanda a Universal Music Group por los derechos de su catálogo musical. Reclamaciones de propiedad indebidas. Ahí está el caso. Le comentaremos más adelante cómo se desarrolla la historia, porque esto es tendencia. Por aquí dándole play a tus canciones favoritas. Así vamos también con buenas historias. Estas las que tienen tus canciones Radio Tiempo todo el tiempo.

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1: Pero ¿y ese aficio que tú tienes, manito mío, si viste esa tipa ahora mismo? ¡Guay, papá Dios!

0: Bob Diesel. Una de tus favoritas en esta temporada, aún de descanso para muchos, ya de labores para otros. Verano, pleno verano, temporada de vacaciones y de fútbol. Estaba viendo por aquí la prensa mexicana, bueno, ante la victoria anoche de la selección de México ante Ecuador, tres personas fallecieron por asfixia durante los festejos por la victoria de México sobre Ecuador en el partido de 16avos de la Copa del Mundo. Eso fue en la capital mexicana, en México, Distrito Capital. Se trata de dos mujeres de 19 y 28 años y un hombre de 44. Murieron por asfixia. Imagínense la cantidad de personas que estoy viendo en la fotografía. Eso se cuentan por miles de personas que estaban ahí festejando sobre la noche mexicana. Tres personas murieron por asfixia. 28, 19 y 44 años. Dos mujeres y un hombre. Mamita mía, ¿eh? Pronto pues la afición llega mucho más allá de lo que podría ser un simple fanatismo, en este caso pues por el fútbol que mueve masas. Son las 3 de la tarde, 11 minutos, por aquí dándole play a tus canciones favoritas. Con esta alta temperatura, cuídese por favor, tome agüita. Si va a estar por fuera de casa, procure cubrirse bien, ropa de algodón fresca, un sombrero volteado podría ser también, que cubra bien su rostro y la cabecita, o paraguas, una sombrilla. Sí, es que la temperatura está templada, está muy fuerte esta tarde también la temperatura en la ciudad de Sincelejo. Por aquí dándole play a tus canciones favoritas, así vamos en Radio Tiempo.
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buen tema este, un tema de verano. Mientras aumenta la temperatura en la ciudad de Sincelejo, creo que en el resto del departamento estamos igual, casi unos 40 grados centígrados. Siempre la infografía me aparece que 36, 34, yo creo que esto está rayando esta tarde nuevamente en los 40 grados centígrados. El señor

0: Romeo Santos, Enrique Iglesias. Romeo Santos que sigue de gira con Prince Royce, dos de los grandes exponentes de la bachata, están de gira mundial y por lo pronto por aquí Prince Royce, Romeo Santos acompañando a el señor Enrique Iglesias en este buen tema. Estaba checando esta tarde el juego entre Inglaterra y República Democrática del Congo. Al final 2-1. Hasta el 75 lo estuvo ganando República Democrática del Congo 1-0 a Inglaterra, pero apareció el huracán, apareció Harry Kane, el mismo compañero de Lucho Díaz, uno de los delanteros más letales del mundo. Bueno, se reportó con 2-1. Ahí, hasta ahí la cosa va bien, un buen partido, un buen juego. La transmisión la estaba viendo en un canal mexicano y la verdad, el comentarista o el narrador, en este caso no era comentarista, el narrador, o sea, yo la verdad por aquí mamo gallo a veces y con la selección Colombia chévere porque uno pues siempre trata de alentar a la selección de su país. Pero yo creo que el narrador mexicano se pasó de la raya, ¿no? Es que cogió a Inglaterra y ya la puso, mejor dicho, como una hormiguita, que mejor dicho que los mexicanos lo van a destrozar en Inglaterra, en el Estadio Azteca, que nunca han perdido un juego, pero calma, por favor, o sea, complejo, ¿no? El tema, Inglaterra es una selección brava, hasta el 75 iba perdiendo 1-0 con República Democrática del Congo, lo dio vuelta y lo terminó ganando 2-1 con doblete de Harry Kane, es una selección poderosa, entonces pues, tampoco podemos estar subestimando a ninguno, pero es que no, es que, o sea, el fanatismo no sé hasta dónde llega, y en este caso, un narrador, o sea, de pronto, pues por ahí, un hincha común y silvestre. Pero un narrador de un canal de esos, pues, yo lo digo por simplemente un comentario suelto. Estaba viendo el juego y es que el narrador al final yo creo que se emocionó mucho. Tuvieron que agarrarlo, atajarlo, para que no siguiera haciendo más comentarios de ese talante. Pues, minimizó tanto a la selección de Inglaterra que, mejor dicho, yo creo que México hay que darle el título definitivamente por ese narrador, con todo respeto por ese narrador. Son las 3:24. Sí, somos fanáticos del fútbol, chévere, y le hacemos fuerza a Colombia este viernes, contra Ghana. Ahí le hacemos fuerza. Y sabemos que la selección va por buen camino, pero bueno, en el fútbol nada está escrito. Como en la vida, nada está escrito. Son las 3:24, por aquí en esta tarde calurosa del miércoles, primer día del mes de julio, dándole play a tus canciones favoritas, así vamos en Radio Tiempo todo el tiempo.
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Santi Cruz estuvo aquí en la ciudad de Sincelejo el mes de septiembre 2025, consintiendo a nuestros oyentes. Una fecha de amor y amistad que celebramos con nuestros oyentes. Así de fácil, ¿eh? Con un artista de la casa, el señor Santiago Cruz, con su 15 de caminos. Llegó acá a Sincelejo, disfrutamos al máximo una noche, una velada espectacular, con los éxitos, con el carisma también que le caracteriza y por esa calidez que tiene siempre con su público. Santi Cruz, que a esta hora de la tarde también consiente a nuestros oyentes. ¿Cómo haces? El tema del calentamiento global sigue siendo muy preocupante. Aquí estaba viendo algunos datos. Mire, según nuevos datos, los océanos del planeta están registrando temperaturas sin precedentes para esta época del año, batiendo el récord histórico de junio, ya finalizando con las alarmantes implicaciones para el clima global y la vida marina. Hasta el 21 de junio, esta semana que pasó, la temperatura media global de la superficie del mar alcanzó los 20.86 grados Celsius. Esto superó ligeramente el récord de junio establecido la última vez en el 2024, según datos del Servicio Europeo de Cambio Climático. El calor anormal se debe al inicio del Niño, un fenómeno climático natural caracterizado por aguas insulares muy cálidas, pero en esta oportunidad esto ha sobrepasado todos los límites. 20.86 grados Celsius es el reporte, un dato sin precedentes en el tema del calentamiento global. Y en este caso los océanos del mundo baten el récord de temperatura hasta el corte del mes de junio, mientras crece la preocupación por el calentamiento global. Así de triste está la situación con nuestro planeta y especialmente pues con el tema del calentamiento global. Si no, mire todo lo que estamos viviendo estos últimos días aquí en nuestro país, en la región Caribe, especialmente con el tema del Niño. Y eso pues que se va a prolongar durante este segundo semestre del 2026. Es bastante abrumante esta situación. Los océanos del mundo baten récord de temperatura hasta el mes de junio. Y se dice, por aquí estaba leyendo también, el dato que podría aumentar este 20,6%, 20.86% en los grados Celsius de la temperatura en los océanos del planeta. Triste noticia, ¿eh? Y preocupante a la vez, muy preocupante. Son las 3:39, aquí estamos dándole play a tus canciones favoritas en Radio Tiempo.

0: primer millón, ni una cosa ni la otra. Jorge Villamizar aclaró todo después de mucho tiempo en una entrevista. Bueno, comprarle una casa a la mamá, viajar a La Habana, Cuba, pagar para que su canción sonara sin parar en la radio. Comprarle una casa a la mamá, dice Jorge que eso nunca pasó. En la vida real, Jorge Villamizar, el cantante de este grupo, es Vacilos, uno de los más recordados, liderado por el colombiano, por el monteriano. Jorge confesó que cuando por fin logró el éxito, se compró una motocicleta, alquiló un apartamento por 3 meses en Cartagena y luego vivió solo mucho tiempo en París. Esa es la verdadera historia detrás de lo que pues se pensó con este primer milloncito. Sin lugar a dudas, pues una de las bandas exitosas lideradas por este colombiano, por Jorge Villamizar. Pero pues nada de lo que narra en la historia realmente ocurrió. Y si pensó hacerlo, cambió de planes. Realmente, nada de la casa para la mamá, nada de ese viaje a Cuba, nada de nada. Simplemente unos meses en Cartagena, en un apartacho. Luego en París, durante un tiempo, alejado del bullicio. Y una motocicleta con todos los juguetes. Eso fue lo que pasó realmente detrás de la historia de ese primer millón que a esta hora disfrutamos y cantamos a todo pulmón en Radio Tiempo todo el tiempo.
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0: Testimonio de que los sueños se cumplen. El señor Capo, Juan David Loaiza. Cuando inició, pues se dedicaba a cantar en las gasolineras, en los buses, música colombiana, hasta que conoció a un gran amigo, pues sí, que le dio la mano inicialmente, Big Daddy, el negro, así se llama, este artista colombiano que lo presentó, lo llevó, y de ahí en adelante, pues comenzó a mostrarse como un artista emergente, ya no lo es, es una gran estrella, Capo. Y sí que de verdad ese testimonio que tiene esta persona, no el artista, el ser humano, de luchar por sus sueños, de concretar todo. A su lado, pues su mamá, su mano derecha, izquierda, su todo, después de Dios. Y bueno, es un bonito testimonio el que tiene siempre el artista para mostrar. Capo, a esta hora de la tarde, en esta temporada de verano que disfrutamos en la ciudad de Sincelejo, escuchando Radio Tiempo todo el tiempo.
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Castro con Capo, otro de los grandes dúos. El dúo dinámico, ¿eh? Qué buena canción, se llama La Villa. ¿Cuántos a esta hora haciendo los pasos prohibidos de esta canción? Bueno, ¿verdad? Tarde de miércoles, primer día de este mes de julio, así lo abrazamos con buena música y la pasamos bueno escuchando Radio Tiempo todo el tiempo. Está por aquí viendo dato futbolero Jaime Rodríguez, que bueno, últimamente, en este último tiempo ha sido bastante cuestionado, criticado por falta de ritmo, pero no se puede negar que James Rodríguez hizo este último juego como, mejor dicho, el primero de su vida, ¿verdad? Mucho empeño, mucho esfuerzo, mucha proyección, pero bueno, les decía y les hablaba de James Rodríguez hace historia al convertirse en el colombiano con más partidos jugados en mundiales. Sí, con el partido pasado entre Colombia y Portugal, James Rodríguez superó, por ejemplo, figuras colombianas como el Pibe Valderrama y Freddy Rincón, el Coloso, con quienes estaba igualado en 10 encuentros mundialistas. Hasta el momento, pues, había disputado 10 juegos, ya esa cifra ha sido superada. Valderrama y Rincón jugaron con la selección colombiana en los mundiales de Italia 90, Estados Unidos 94 y Francia 98. Por su parte, James Rodríguez jugó 5 partidos en Brasil 2014, 3 en Rusia 2018 y el de este último sábado, que completó, pues, el tercero de la edición de esta sede en Canadá, Estados Unidos y México en este último tridente de este mundial. El 10 colombiano obviamente, pues, puede elevar el récord a 12 partidos mundialistas con la selección Colombia. Recordemos que Colombia estará enfrentando este próximo viernes en los 16avos de la Copa del Mundo a Ghana. Oiga, no sabía que Carlos Queiroz es el técnico de Ghana, conocido por acá, ¿no? Un viejo conocido de nuestro país porque fue técnico de nuestra tricolor. James Rodríguez hace historia al convertirse en el futbolista colombiano con más juegos, con más partidos en las copas del mundo. Datico futbolero a esta hora que tenemos en tu Radio Tiempo todo el tiempo.

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Sonidos que llegan desde España a esta hora con David Bisbal. Se llama Esta ausencia. Un tema que tú y yo cantamos a todo pulmón y lo tienes en Radio Tiempo todo el tiempo. Estoy por aquí viendo, bueno, juegos esta tarde en la Copa del Mundo. Bélgica está cayendo ante Senegal. Atención, porque otro de los juegos que, bueno, ya casi Inglaterra da, o casi República Democrática del Congo da el batacazo. Al final ganó Inglaterra 2-1. Bélgica está cayendo 0-2 ante Senegal. Minuto 72. Esta noche juega Estados Unidos contra Bosnia-Herzegovina, ¿verdad? Mañana, aquí estoy viendo otro de los juegos. Mañana estará jugando España contra Austria. Mañana también otro juego muy atractivo será el encuentro que disputará la selección de Portugal contra Croacia. Este juego es muy bueno. 6:00 p.m. mañana, y mañana a las 10:00 p.m. no sé quién irá, bueno, yo por lo menos no, hasta allá no llego, pero Suiza estará enfrentando a Argelia. Me preguntaban por acá que cuándo juega la Argentina. La Argentina juega el viernes, el mismo día de Colombia, a las 5:00 p.m, las horas antes del juego de Colombia. Argentina estará enfrentando a la difícil Cabo Verde. Sí, porque es que le hizo un gran juego Cabo Verde a España. Bueno, quien quita, ¿no? Pues Argentina se enfrenta a Cabo Verde. Y Colombia, pues, estará también enfrentando el viernes 8:30 p.m. a Ghana. Están los memes activos ahí, que con un hechicero que tienen, un brujo, no sé qué tiene Ghana ahí en los estadios. Que es brujo, ni 8/4 ni nada de eso. Vamos a ganarle a Ghana. Claro que sí. Los memes que siempre están por ahí rondando en los en las redes sociales, que Ghana dice que tiene que un brujo por ahí que echa maicena y no sé qué cosa. Bueno, las vainas que se inventan. 4:37. Aquí estamos dándole play a tus canciones favoritas en Radio Tiempo todo el tiempo. 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

0: muchos esperando el regreso de Chucky Town. ¿Será que algún día estarán de retorno? Por lo pronto, desde el día que te fuiste. Es uno de esos temas que quedaron para el recuerdo con esta banda colombiana desde el Pacífico de nuestro país para el mundo entero. Unas diferencias, pues, que ustedes ya conocen entre Goyo y Tostao, hicieron que la banda se cancelara. Pero bueno, como les decía, muchos fanáticos aún están esperanzados en que vuelvan a estar reunidos por el bien de la música. Claro que sí. Oiga, DJ, ¿cómo estamos? ¿Cómo le fue en Santa Marta, DJ? ¿Bien? Estaba en la escollera.
1: Sí, señor.
0: DJ Sinar Barraza, mejor de todos los tiempos. Ya le cambiamos ahí el listado, no se preocupe, DJ. Por aquí dándole play a todos los éxitos de tu Radio Tiempo. Estaba por aquí viendo una noticia de Gianni Infantino. Este señor anda, mejor dicho, de a pie. Anda de a pie. El señor Gianni Infantino, no sé si ustedes habrán pillado las transmisiones de los encuentros de la Copa del Mundo, siempre está, o sea, enfoca la cámara y está Gianni Infantino ahí tomándose una bebida gaseosa. Si no, está hablando con no sé quién, en todos los escenarios. Pero ¿cómo hace este señor? ¿Se teletransporta o qué? Bueno, el señor Gianni Infantino, que es el presidente de la FIFA, les decía, anda de a pie. Anda en un jet privado, que es el Gulfstream C5B15, uno de los jets ejecutivos más rápidos y exclusivos del mundo, diseñado para viajes intercontinentales de alto nivel. ¿Sabe a cuánta velocidad viaja este jet? Casi a 900 kilómetros por hora. ¿Sabe cuánto cuesta este aparatico en el cual se moviliza el señor Gianni Infantino? 65 millones de verdes. 65 millones de dólares. Una cifra, pues, que refleja el alto nivel de lujo detrás de esta logística que está manejando la FIFA en cuanto a medio de transporte, de transporte se refiere, para, pues, que el señor Gianni Infantino esté presente casi en todos los escenarios. Son 104 partidos, 48 selecciones, montón. 65 millones de verdes, 65 millones de dólares es el costo de este jet, en el cual el señor Gianni Infantino, pues, se da la pela de asistir a cada uno de los encuentros futbolísticos. Qué dato, mejor dicho. Aquí estamos en la tarde. ¿Cómo la pasamos de bueno? Escuchando Radio Tiempo todo el tiempo.

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1: 6 en punto, a las 6 en punto y todo el tiempo yo escucho Radio Tiempo.
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